0: started this video very dramatic in the beginning. It's gonna open like a big movie. And you're gonna see all these different things happening in the beginning of the video before the song kicks in.
1: So I'm done. Otro nivel.
2: Porque me trajeron desde Brasil para grabar el video de Dead Yankee. La producción está increíble, nunca vi algo así, la primera vez que veo algo así como